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0: Something Happened on Way to Heaven. Algo ocurrió camino al cielo. Pasaba Phil Collins.
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3: Argentina quedó en el puesto 72 de 91 países. La ex ministra de Educación de la Argentina, Susana Dezibé, habló sobre el resultado de las pruebas PISA en Argentina que dieron a conocer durante la semana pasada. La evaluación que mide la calidad de la educación en 97 países de todo el mundo dejó en evidencia la crítica situación del sistema educativo argentino.
4: No es la primera vez que lo digo. Si no hay gestión a favor de la transformación que requiere la escuela y la actualización que necesitan los docentes, todos los años nos van a dar mal, cada vez peor, las evaluaciones. Es decir, yo traté de explicar en una nota algo que dentro del sistema se conoce y que no se hace, que es un puente. Nadie construye el puente que una aquello que se diseña, que lo diseñan y lo determinan especialistas de cada una de las disciplinas que se enseñan en la escuela, y el docente de aula. Es decir, entre ese saber que elabora lo que habría que enseñar y se aprueba en el Consejo Federal de Educación, los diseños curriculares de las provincias que los incorporan y el docente que está en el aula, no hay ninguna coordinación, ningún facilitador que lo haga posible. Es decir, hay una distancia enorme entre la formación del docente de aula y los especialistas que construyen esos diseños, y en el país todo lo que es capacitación vinculada a los nuevos contenidos que hay que enseñar está totalmente desorganizada, es de mala calidad, nadie la controla. Y por si fuera poco, los institutos de formación docente en muy raros casos respetan los diseños nuevos curriculares.
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2: Información general.
3: El gobierno prepara una nueva reunión para organizar la visita de León 14 y evalúa un esquema de feriados. Casa Rosada se encuentra a la espera de la agenda oficial del Vaticano para definir los próximos pasos. El encuentro de Karina Milei y también la definición de los asuetos están en boga. La próxima visita del Papa León XIV mantiene al gobierno en actividad a la espera de que el Vaticano confirme la agenda oficial. Si bien se espera que el cronograma se oficialice este martes, la secretaria general de la presidencia a cargo de Karina Milei prepara una nueva convocatoria interdisciplinaria para diagramar las actividades de los tres días y definir el esquema de feriados.
0: Deportes.
2: Deportes.
3: El ranking del ATP de tenis tras el US Open. Novak Djokovic salió del top 10 y Alexander Zverev se acercó al número 1. Tras su derrota ante Mariano Navone en la primera ronda, el serbio abandonó los puestos de élite luego de 8 años. Por primera vez desde el año 2002, ninguno de los tres integrantes del histórico Big Three forma parte del top 10. El US Open 2026 consagró a Alexander Zverev como campeón y arrojó un nuevo escenario en el ranking ATP con movimientos importantes en el top 10, como la decena de argentinos que se ubican en los primeros 100 lugares. En cuanto a la parte de clasificación tras su derrota ante el argentino Mariano Navone en la primera ronda en Nueva York, Novak Djokovic salió del puesto 10 por primera vez desde el año 2018.
0: Hasta aquí.
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0: causa Malvinas. Argentina se puede gastar miles de millones de dólares y no va a ganar esa guerra, planteó Moreno Campo. El ex fiscal de la Corte Penal Internacional consideró que una recuperación por vía militar no es viable y planteó revisar la estrategia argentina para sostener el reclamo de soberanía.
1: Después, con los años, yo trabajo internacionalmente, no trabajo en Argentina. Y yo enseñé 6 años en Harvard, ahora trabajo, estoy haciendo un curso sobre guerra en Naciones Unidas, entonces entiendo el tema. Y la cuestión es, a mí me gustaría ayudar a que los argentinos pensemos muy bien, ¿cómo hacemos con Malvinas? ¿Podemos recuperarlas? ¿Qué podemos hacer? ¿Cuál es el plan? Pues justamente, lo que yo aprendí en el juicio de Malvinas es que Galtieri no tenía plan. No tenía plan. Su plan era que los ingleses no vinieran. Y bueno, los ingleses vinieron, entonces perdimos. Bueno, ahora, ¿cuál es el plan? Gastarnos plata en bases militares no va a resolver el problema. Justamente, la dictadura militar argentina multiplicó por 5 la deuda externa, básicamente para comprar armas para la guerra con Malvinas. Por eso me parece que el tema no es solamente cómo recuperamos Malvinas, sino cuál es el plan. No, a mí me parece bien que el gobierno vea que está haciendo Trump, pero entendámoslo a Trump. Trump, cuando dice eso, básicamente está enojado porque los británicos no lo ayudan en la guerra con Irán. Entonces le está diciendo, miren, ustedes no me ayudan a mí en Irán, yo cuestiono lo que hacen Malvinas. Y segundo, una parte muy importante de la agenda de Trump es vender armas. Entonces, claro, Latinoamérica es una zona de paz. En Sudamérica no tenemos guerra. Eso es una cosa que yo no sé si no entendemos qué importante que es. Así como es muy importante recuperar Malvinas, es muy importante mantener la paz en el sur, en Latinoamérica. Que incluye no comprar mucha arma. No nos vamos a pelear con Brasil o con Chile. Entonces, no desatemos, para resolver un problema de Malvinas, un conflicto diferente, que es comprar armas, gastar plata que no tenemos para comprar armas, y va a generar un esfuerzo paralelo de Chile. Bien. Y va a generar un conflicto que no necesitamos.
2: Información general.
3: Información general.
0: Jorge Macri viajó a Estados Unidos y se reunió con un alto funcionario de Casa Blanca. El jefe de gobierno porteño mantuvo una cumbre con el subsecretario de Estado Christopher Landó en Washington. Se trataron temas relacionados con la seguridad, el crecimiento económico y el rol de Buenos Aires para la región. El jefe de gobierno porteño Jorge Macri viajó a Estados Unidos con el objetivo de fortalecer los vínculos con la ciudad de Buenos Aires y mantuvo reuniones con el subsecretario de Estado Christopher Landó. Christopher Landó asumió como el 23º subsecretario de Estado el 25 de marzo de 2025 tras ser confirmado por el Senado de Estados Unidos con 60 votos a favor y 31 en contra. De ese cargo, ha impulsado la profundización de los lazos con la Argentina en febrero de 2026.
2: Deportes.
3: Deportes.
0: Marcelo Gallardo, DT de la selección de Ecuador. Matías Vizcay, histórico ayudante de Marcelo Gallardo, no lo estará acompañando en esta ocasión. El ex técnico de River no tendrá a su amigo Hiladero. Marcelo Gallardo fue finalmente confirmado como nuevo entrenador de la selección de Ecuador en reemplazo de Sebastián Becasese en la Copa del Mundo de 2030 como principal meta de un ciclo proyectado a largo plazo. Sin embargo, en su primera experiencia al frente del seleccionado nacional, no contará con uno de sus ayudantes de campo que lo acompañó durante toda su carrera. Se trata de Matías Vizcay, que no formará parte del cuerpo técnico.
2: Hasta aquí.
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0: Los anuncios del gobierno y reclamó iniciativas que tengan el respaldo presupuestario. También planteó alternativas legislativas ante el endeudamiento y la morosidad de millones de argentinos.
1: Renegociar y que los bancos salgan de alguna manera a competir con respecto a de qué manera te refinancian y a qué plazo y con qué tipo de interés. Pero a su vez también tenemos otras propuestas que me parece que pueden darse. Y a ver, esto que te decía yo de la portabilidad financiera, es algo que se hace en Chile, en Brasil, en otros países, y creo que puede ayudar. Y lo pongo como ejemplo, ¿no? Cuando vos te llaman de una empresa de telefonía celular y te ofrecen el mismo servicio por otro importe. Pero ¿por qué? Porque vos sos titular de esa línea de teléfono. Bueno, la portabilidad financiera lo que hace es que vos seas, digamos, tu carpeta la puedas llevar de alguna manera a otras entidades bancarias y que esas entidades bancarias compitan entre sí para ofrecerte también mejores condiciones
2: o refinanciamiento,
1: que no solamente son este tipo de créditos que pueden tener muchísimas personas hoy que se endeudaron, sino también los créditos hipotecarios, y que no es solamente la portabilidad o la carpeta de un solo crédito que podés tener, sino que en esa instancia el banco te renegocia y te ofrece por ahí otro tipo de condiciones muchos mejores de la que te estaban ofreciendo.
3: Información general.
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0: Malvinas. El gobierno cuestionó la guía que presentó el Reino Unido para proteger a sus empresas y escala la tensión. La Cancillería reafirmó el reclamo de la soberanía argentina sobre el archipiélago y remarcaron que citaron al embajador británico como al israelí para entregar notas de protesta al proyecto Sea Lion. El gobierno manifestó su rechazo a la guía que presentó al Reino Unido para proteger a las empresas que operan en las Islas Malvinas.
3: Internacionales.
0: 54% de los casos de demencia se podrían prevenir. Expertos de América Latina debaten cómo implementar 5 hábitos claves para la salud cerebral. Lucía Cibrelli, jefa de neuropsicología de Freni y líder del Instituto Latam Founder, junto con María Carrillo, directora científica de Alzheimer Association, detallaron en diálogo con la prensa la estrategia destinada a convertir la evidencia contra el deterioro cognitivo en políticas y programas concretos. Con la población cada vez más longeva y una proyección de aumento de los casos de demencia, el mundo enfrenta uno de los desafíos sanitarios que concentra la mayor atención en las próximas décadas, según los expertos.
3: Hasta aquí.
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2: El diputado nacional de Coalición Cívica cuestionó

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0: posibilidad de empate técnico para la presidencial de 2027. El gobierno tiene una ponderación negativa del 50% y 6 de cada 10 argentinos dicen que su economía está empeorando. El desgaste del gobierno de Javier Milei está marcado en rojo. El 50% de los encuestados le pone la peor calificación a su gobierno. La imagen negativa del 58,1% supera la positiva y más del 60,9% de las personas dicen estar peor que el año pasado. Sin embargo, en materia electoral el escenario es de una polarización sucia. Según la última encuesta nacional de la consultora Analogías, hay un 30,7% de intención de voto para el oficialismo y un 31,7% para el peronismo unido y 24,7% para los indecisos.
1: Internacionales.
2: Internacionales.
0: Según el INDEX, ¿cuánto se necesitó en agosto para mantener un niño en Argentina? El costo mensual de la crianza volvió a aumentar el mes pasado. El indicador se divide en 4 grupos de edad e incluye tantos bienes y servicios como el costo del cuidado. El costo de la crianza en Argentina volvió a subir durante agosto de 2026. Según la valorización mensual elaborada por el Instituto Nacional de Estadísticas y Censos, criar a un hijo demandó entre 557.303 pesos y 713.070, dependiendo de la edad. La canasta de crianza es un indicador que busca estimar cuánto cuesta mensualmente sostener a niñas, niños y adolescentes. Para calcularla, el INDEC contempla dos componentes. Por un lado, el costo de los bienes y servicios necesarios para su desarrollo y por otro, el valor económico del tiempo destinado a las tareas del cuidado.
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0: Copa Davis. La selección argentina de tenis tuvo su primer entrenamiento en Neuquén. A las órdenes del capitán Javier Frana, los jugadores realizaron los primeros movimientos en el estadio Rucaché, donde el fin de semana se estará disputando la serie ante Turquía. La selección argentina de tenis YPF de Copa Davis arribó a la ciudad de Neuquén con el equipo completo para comenzar la preparación de cara al enfrentamiento contra Turquía y el Grupo Mundial, que se estará disputando el próximo sábado 19 y el domingo 20 de septiembre en el estadio Rucaché.
1: Hasta aquí.
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1: 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Aquí tenemos muchísimos momentos para guardar.

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2: Una encuesta muestra la degradación de la imagen de Milei.

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2: El gobernador de la provincia de Entre Ríos, Rogelio Frigerio, habló y dijo que la mayoría de las provincias tienen los mismos recursos que en la pandemia. Rogelio Frigerio, gobernador de Entre Ríos, habló sobre su gestión frente a la provincia de Entre Ríos y su visión de la política nacional.
3: A ver, yo creo que hoy la política argentina se divide entre los que trabajamos y queremos y necesitamos que al gobierno nacional le vaya bien, y aquellos que hacen lo posible e incluso se alegran cuando el gobierno comete un error y hacen lo posible para que el gobierno trastabille, ¿no? Porque de alguna manera sienten que de esa forma pueden tener una nueva oportunidad de las tantas que ya le dio la sociedad de volver al poder. Y yo estoy en el primer grupo. Yo

0: trabajo desde el primer día, independientemente de las diferencias que pueda tener, de los intereses personales o electorales o partidarios. Yo trabajo para ayudar a que al país le vaya bien, y de esa manera le vaya mejor a los entrerrianos. Y bueno, no tiene que ver con oficialismo u oposición, tiene que ver con el posicionamiento que cada uno tiene respecto al destino de la Argentina.
1: Información general.
2: Información general.
3: Tensión por Malvinas. Londres publicó una guía para proteger a las empresas de las sanciones del gobierno argentino. El Reino Unido reafirmó su apoyo irrestricto a la actividad económica en el archipiélago y ofreció asistencia directa a compañías que reciban presiones desde Buenos Aires. El Reino Unido publicó una guía oficial en la que respalda toda actividad económica legítima en las Islas Malvinas y descarta que Argentina tenga derecho a ejercer jurisdicción sobre las empresas que operan en el archipiélago, en la primera respuesta y oficial a las sanciones y advertencias que impulsó el presidente Javier Milei en los últimos días.
1: Deportes.
2: Deportes.
3: Increíble historia del esgrimista inglés que compite para Argentina en los Juegos Sudamericanos 2026. Alex Brock tiene 21 años, nació en Londres, pero eligió representar a la delegación albiceleste por su madre. La Argentina sigue sumando medallas con sus atletas en los Juegos Sudamericanos Santa Fe 2026, y en medio del tercer día de competencia se conoció una historia que parece sacada de un cuento. El inglés Alex Brock, número uno de Gran Bretaña en escalada masculina y campeón en Commonwealth, compite con la delegación albiceleste.
1: Hasta aquí.
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3: Esa mancha no se borra más. Mayra Mendoza arremetió contra Kicillof por negar su pertenencia al kirchnerismo. Lo acusó de desleal y de dividir al partido justicialista. La diputada provincial cuestionó al gobernador bonaerense sin contemplaciones. No hay nada peor que ser desleal y desagradecido, sentenció, sin mencionarlo.
2: Y hay una parte que yo no la puedo entender, de deslealtad, de eso, de desagradecimiento. No la puedo entender. No la puedo entender porque aparte sé de dónde venimos todos. Y sé que ella nos dio las oportunidades a todos por igual, pero a algunos quizás más, y bueno, y hoy no le están devolviendo lo que ella les dio. Y creo que no hay nada en la vida que sea peor que ser desleal y desagradecido. Hay una dificultad respecto a la provincia, ¿no? La nación le debe 15 billones, una cosa así, se va actualizando obviamente, que afecta.
3: Sí, claro.
2: Pero creo que también hay cierto grado de discrecionalidad con quienes tienen más cercanía hoy al sector del gobernador, porque no nos olvidemos que el peronismo en la provincia de Buenos Aires se dividió, digamos. Axel llegó a ser gobernador con la fuerza política que integrábamos, y ya siendo gobernador reelecto en el 2023 lanza una nueva agrupación que es la que hoy, bueno, forma parte, y eso de algún modo creo que distanció

0: la decisión de dividir al peronismo.
1: Información general.
2: Información general.
3: El Turco García expuso a la legislatura su proyecto de ley para declarar el Día de Prevención de los Consumos Problemáticos.
4: Yo me siento muy feliz. A mí nunca me dio vergüenza de contar lo que sufrí. Cuando voy a dar charlas siempre digo lo mismo. Cuando termino de contar mi testimonio le digo, no prueben.
3: El exfutbolista, ahora lanzado a la política en Ciudad de Buenos Aires, contó el flagelo de las adicciones en primera persona. La iniciativa obtuvo dictamen de mayoría y será tratada en el recinto.
4: La prevención es fundamental, así que ojalá que esto se pueda realizar. Agradecido, la verdad que muy agradecido. Tuvimos una charla antes y la verdad que me siento muy cómodo. Me cuesta hablar acá, pero bueno. Sí, pero ya yo quiero ayudar. Yo quiero ayudar a mí. No, lo que sufrí yo y lo que sufrió mi familia y mis amigos, porque uno cuando está en consumo está todo lindo, entre comillas, pero no es así.
1: Internacionales.
2: Internacionales.
3: El petróleo llegó a su nivel más alto en casi 4 meses tras el cierre del oleoducto de Yanbu. La interrupción en una vía clave de exportación saudita atribuida a ofensivas de los hutíes de Yemen fue agravada por limitaciones también en el canal de Hormuz y empujó al Brent a $108.75. El petróleo alcanzó ayer su precio más alto en casi 4 meses después de que Arabia Saudita cerrara el oleoducto de Yanbu en respuesta a los ataques de los rebeldes hutíes en Yemen. Un episodio que además golpeó Wall Street y llevó al rendimiento de los bonos del Tesoro estadounidense a su nivel más alto en años.
1: Hasta aquí.
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0: Something Happened on Way to Heaven. Algo ocurrió camino al cielo. Pasaba Phil Collins.
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0: El Comando Nacional de la Libertad Avanza activa el operativo reelección. La cúpula del Partido Libertario incrementó los eventos en los que hubo y habrá alusiones a los comicios del año próximo. Con Karina Milei subida a una tarima y con micrófono en mano, los referentes del Armado Nacional y los diputados nacionales de la Libertad Avanza comenzaron a cantar estrofas para augurar la victoria del mandatario libertario y del oficialismo de cara a las elecciones presidenciales del próximo año. Información general.
2: Información general.
0: Senado. Sin acuerdo por la eliminación de las PASO, se desarma la reforma electoral. La reforma electoral continúa sin poder avanzar en el Senado de la Nación. La Unión Cívica Radical y el PRO se desentendieron de la presentación de la Libertad Avanza, que volvió a defender las motivaciones de su proyecto y no se recorrió de la búsqueda de la eliminación de las PASO. A pesar del aval que dieron algunos gobernadores en el ámbito parlamentario, aún no recibió ninguna adhesión explícita. Se trata de la primera reunión para abordar el tema después de más de 4 meses sin debate electoral, dado que la última vez fue el 13 de mayo, aún así se trató de un encuentro meramente informativo. Deportes.
2: Deportes.
0: La Fórmula 1 tomaría una polémica decisión con una de sus carreras. El cambio afectaría a una competencia que se corre desde que nació la máxima. Los fanáticos expresaron su descontento. La Fórmula 1 confirmaría que el Gran Premio de Mónaco de 2027 incluirá por primera vez en su historia una carrera sprint, una modificación que ya generó críticas entre los seguidores del automovilismo por tratarse del circuito con menos oportunidades de adelantamiento del calendario. Hasta aquí.
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2: En Mendoza, tres hombres atacaron a tiros una casa y mataron a un nene de 8 años. La justicia analiza un posible conflicto por narcomenudeo y revisa cámaras en el acceso norte para identificar a los sospechosos. La madre del niño habló con la prensa.
3: Empiezan a correr todo y siento los tiros. Yo estaba en el comedor y siento los tiros y cuando siento los tiros, mi hijo se cae, el niño chiquitito ahí en el piso. Y eso es lo único que sentí, varios tiros y cae mi hijo en el suelo así, y ahí después se van corriendo.
4: Llegaron en un vehículo y se fueron corriendo.
3: Sí, ni lo vi porque estaba la cortina y empezaron a tirar pum, así como al pum pum nomás. No, así, a la parte pum pum. Así tiraron a los hijos, tiraron para adentro.
4: ¿Y le pegaron a su hijo Leonel, que falleció, y a 2 personas más?
3: No, acá en la casa a mi hija, en la casa de mi hija, ni a mi hijo, nomás le dieron los disparos.
4: ¿Sus otros 2 hijos heridos cuándo fue?
3: Allá en mi casa, pues.
4: ¿Al mediodía?
3: No, a la noche, a la misma noche que después se vinieron para acá. En el mismo momento que vinieron a tirar a mi casa.
4: Primero, a dar la vuelta, empezó. Lesionaron a sus 2 hijos, vienen a este domicilio y continúan todavía tirando tiros.
3: Sí, acá, a la noche. A la noche vinieron, parece que vinieron enferreados estas personas. En un auto vinieron enferreados y ahí empezaron a tirar tiros.
0: Información general.
5: Información general.
2: El Consejo Deliberante de Morón aprobó la interpelación al intendente tras el tiroteo frente a una escuela. Lucas Gui deberá presentarse o enviar un representante del Ejecutivo ante los concejales después de los reclamos por más seguridad en el municipio. La semana pasada, un comisario retirado recibió un tiro en el abdomen en un intento de robo en la puerta del colegio Emaús. El Consejo Deliberante de Morón aprobó la interpelación del intendente Lucas Gui o algún miembro de su gabinete en medio de la crisis de inseguridad que atraviesa el municipio después de que un hombre fue herido frente a una escuela. Según confirmó la presidenta del Consejo, la audiencia se llevará a cabo el próximo jueves 17 de septiembre a las 9. Si envía la convocatoria, es para el intendente municipal. Existe la posibilidad de que sea otro miembro del Poder Ejecutivo quien se presente.
0: Deportes.
5: Deportes.
2: Sido entrenador, se postuló para dirigir a la selección argentina en caso de que Scaloni no siga. Estoy preparado, dijo. El estratega de Pujato puso en duda su continuidad tras el último mundial. Antonio Mohamed se postuló públicamente para asumir la dirección técnica de la selección argentina en caso de que se confirme de Lionel Scaloni, cuya renovación con la Asociación del Fútbol Argentino atraviesa un escenario de dudas tras la final del Mundial 2026. El entrenador, que dirige actualmente el Toluca de México, expresó su disposición a asumir el cargo en diálogo con la prensa.
0: Hasta aquí.
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2: El gobierno acelera para aprobar el presupuesto y suspender las PASO. Santilli recibe a 7 gobernadores en 24 horas. El jefe de gabinete se reunirá con los mandatarios de varias provincias aliadas al oficialismo que son claves para aportar votos que son necesarios en el Congreso. Serán 3 encuentros distribuidos entre el miércoles y jueves. A menos de un día de haber oficializado el presupuesto 2027, el gobierno ya expresa públicamente la intención de avanzar con estas negociaciones y de las otras reformas vitales que el presidente Javier Milei necesita de cara al próximo año. Para conseguirlo, en Casa Rosada anunciaron que el jefe de gabinete, Diego Santilli, estará recibiendo a 7 gobernadores en 3 reuniones distintas para asegurarse los votos necesarios.
0: Información general.
2: Una intendenta inauguró una sala en una escuela que lleva su nombre. Cuestionan el homenaje y piden un sumario. La jefa comunal de Avellaneda, Magdalena Sierra, encabezó la inauguración en una secundaria de Herli. La intendenta interina de Avellaneda, Magdalena Sierra, inauguró una sala multiespacio que lleva su nombre en la escuela secundaria número 4 de Herli. La decisión abrió un cuestionamiento porque la normativa bonaerense fija como regla general que deben pasar 10 años desde la muerte de una persona para homenajearla dentro de una institución educativa.
0: Deportes. Tras confirmarse los votos necesarios.
1: Información general.
2: Una intendenta inauguró una sala en una escuela que lleva su nombre. Cuestionan el homenaje y piden un sumario. La jefa comunal de Avellaneda, Magdalena Sierra, encabezó la inauguración en una secundaria de Herli. La intendenta interina de Avellaneda, Magdalena Sierra, inauguró una sala multiespacio que lleva su nombre en la escuela secundaria número 4 de Herli. La decisión abrió un cuestionamiento porque la normativa bonaerense fija como regla general que deben pasar 10 años desde la muerte de una persona para homenajearla dentro de una institución educativa.
0: Deportes.
1: Deportes.
2: Tras confirmarse el calendario

0: Deportes.
1: Deportes.
2: Tras confirmarse el calendario 2027 de Fórmula 1, Argentina tiene chances de recibir el Gran Premio. Continúan las tareas en el Autódromo de Ciudad de Buenos Aires con el objetivo de volver a tener un fin de semana en la máxima. La Fórmula 1 anunció el calendario del próximo año y las chances de Argentina de recibir un Gran Premio de 2027 estarán vinculadas a posibles cancelaciones de otras carreras. Como pasó este año con las de Medio Oriente, un escenario de esas características podría ser clave para recibir al Gran Circo más temprano de lo esperado en este nuevo ámbito y en nuestro país.
0: Hasta aquí.
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3: Federico Pinedo habló del tema Malvinas. Hay que sentarse a conversar, mirar para otro lado, no da para más. El representante argentino ante G20 analizó el nuevo escenario estratégico del Atlántico Sur, cuestionó la explotación de hidrocarburos por parte del Reino Unido y explicó qué rol puede asumir el país frente a las grandes potencias.
4: Alguna vez, alguna cosa, yo lo represento en el G20.
5: Ok.
4: Yo represento a la Argentina en el G20, es un representante del presidente y bueno, ahí me encuentro con la gente de todos los países para cooperar en lo que podemos cooperar. Y ahí está el Reino Unido y está Estados Unidos y está Rusia, China, Turquía, los grandes países. Pues yo creo que Occidente no es un lugar geográfico. Occidente son una cantidad de valores. Y los valores occidentales son el Estado de Derecho, el respeto a los derechos de las personas, las libertades personales, los jueces independientes, la democracia, el control del poder arbitrario, ¿no? Y eso ha sido muy atacado en los últimos muchos años, bastantes años, por gente que quiere desvalorizar todas esas cosas. Hay dentro de lo que se llama el progresismo, hay todo como una corriente que básicamente sostienen que todo lo que de alguna manera conforma nuestras vidas en libertad y en democracia y dentro del Estado de Derecho es negativo. Y entonces que los padres le pongan límites a los hijos es negativo, que los matrimonios actúen de común acuerdo negativo, porque las mujeres postergarían su desarrollo, que los policías metan presos a los ladrones es negativo, que los jueces apliquen la ley es negativo, y bueno, todo eso son poderes contra los que hay que luchar, y bueno, finalmente logran destruir la sociedad.
0: Información general.
2: Información general.
3: La eliminación de las PASO no suma adeptos y el oficialismo pidió un nuevo cuarto intermedio. Luego de 4 meses sin tratamiento, siguen sin tener los votos. Los dialoguistas quieren quitar la obligatoriedad del voto y que la ficha limpia se discuta aparte. Tras varios meses sin reuniones, el oficialismo volvió a convocar a la Comisión de Asuntos Constitucionales para reiniciar el debate por la reforma electoral. El letargo en el que cayó el proyecto durante los últimos 4 meses es consecuencia de la falta de acompañamiento de la oposición ante la intransigencia del oficialismo, que no quiere otra cosa que eliminar las primarias abiertas, simultáneas y obligatorias.
0: Deportes.
2: Deportes.
3: Impacto en la selección argentina. Leo Messi fue citado y tendrá su despedida el 6 de octubre en el Monumental. El capitán, que anunció su retiro del combinado nacional, integra la nómina de convocados por Lionel Scaloni para la próxima fecha FIFA. Así lo anunció el presidente de la AFA, Claudio Chiqui Tapia.
6: A todos los hinchas de la selección argentina, a todos los argentinos y argentinas, quiero comunicarles de que después de una charla que hemos tenido con el técnico de la selección mayor, Lionel Scaloni, hemos tomado la decisión de invitar al mejor jugador del mundo, al emblema de nuestra selección, a nuestro capitán, Lionel Andrés Messi, para que pueda tener la despedida que realmente se merece el día 6 de octubre acá, en la Argentina. Y a su vez, luego de haber recibido la aceptación de Lionel, invitar a todos los campeones del mundo que participaron con él en el Mundial de Qatar del 22 para que con sus familias lo acompañen

0: en el partido que va a ser inolvidable para todos los argentinos, argentinas, fanáticos de la selección, a ver el último tango del mejor jugador del mundo.
1: Hasta aquí.
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3: Tiene que ser una base manejada por Argentina. El intendente de Ushuaia respaldó el proyecto para operar hacia la Antártida. La iniciativa, que comenzó en 2022 y registra un avance del 10%, busca fortalecer la logística argentina hacia la Antártida y el Atlántico Sur. El jefe comunal pidió que su financiamiento sea nacional y que cualquier aporte extranjero pase por el Congreso.
4: Pensar la causa Malvinas no tiene que ver solamente con tener mayor presencia en el Atlántico Sur de las Fuerzas Armadas, sino también con mayor presencia logística, porque hoy competimos con el puerto de Chile, que está básicamente monopolizando la logística antártida privada, que es el puerto de Punta Arenas. Primero tiene mayor presencia, después mayor capacidad logística. Uno va a competir al mundo con capacidad logística, va a competir en la logística antártica, en el turismo antártico, con capacidades logísticas, portuarias, navales, bueno. Me parece que es por ahí. Sí, claramente hay que aprovechar este contexto, como te decía, internacional, que creo que es lo que vio Milei, aprovechar cuál es el contexto nacional, relanzar su imagen, pero en el fondo, digamos, Milei termina siendo un accidente la causa Malvinas. Y anuncia algo que, a ver, no anunció nada nuevo el presidente, ¿no? Anuncia la 26.659, que es profundizar y la capacidad de, de afectar a empresas que trabajen en el mar argentino, pero es una ley del 2011, en un contexto de país donde Pino Solana impulsa esta ley, navales, bueno, me parece que es por ahí. Sí, claramente hay que aprovechar este contexto, como te decía, internacional, que creo que es lo que vio Milei, aprovechar cuál es el contexto nacional, relanzar su imagen, pero en el fondo, digamos, Milei termina siendo un accidente la causa Malvinas. Y anuncia algo que, a ver, no anunció nada nuevo el presidente, ¿no? Anuncia la 26.659, que es profundizar y la capacidad de, de afectar a empresas que trabajen en el mar argentino. Pero es una ley del 2011, en un contexto de país donde Pino Solana impulsa esta ley. Sí. Y es una ley.

0: pero es una ley del 2011, en un contexto de país donde Pino Solana impulsa esta ley. Sí. Y es una ley del 2011, en un contexto de país que después era recuperar YPF para cuidar nuestros recursos hidrocarburíferos en el mar argentino. Por el otro lado, te abre a las mismas empresas que operan en Vaca Muerta, al RIGI. Entonces, me parece que hay cuestiones a resolver.
1: O sea,
2: información general.
3: Información general.
4: Otra señal de Kicillof a las provincias. Compartió un acto con el intendente de Córdoba que criticó a Milei. Daniel Pacerini viajó a La Plata y cerró el tercer Congreso Federal Internacional de Juventudes junto al gobernador bonaerense. Antes se reunió con ALAC y evitó pronunciamientos electorales, pero cuestionó al gobierno. El gobernador de la provincia de Buenos Aires, Kicillof, sumó otra foto para mostrar un perfil federal en su plan de construcción política y electoral hacia 2027. Ayer recibió al intendente de la ciudad de Córdoba, Daniel Pacerini, en La Plata, para cerrar el tercer Congreso Federal Internacional de Juventudes.
2: Internacionales.
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4: Estados Unidos capturó en Venezuela a uno de los delincuentes más buscados por el FBI, acusado de financiar el tren de Aragua. Aníbal Alexander Canelón Aguirre, alias El Ingeniero, estaba solicitado por una investigación sobre una red que manipulaba cajeros automáticos para extraer dinero de bancos y posteriormente ocultar el origen de los fondos. El FBI anunció la captura en Venezuela de Aníbal Alexander Canelón Aguirre, alias El Ingeniero, uno de los 10 fugitivos más buscados por la agencia, acusado de encabezar una red internacional que obtenía millones de dólares mediante ataques informáticos.
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0: 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Nacionales.
2: Nacionales.
3: Milei adelanta la campaña en provincia de Buenos Aires, desembarcará con Santilli en Bahía Blanca y les preparan un acto partidario. Tras el arranque de la disputa con Kicillof por el eje de inseguridad, el presidente suma al evento de La Libertad Avanza una visita a Bahía Blanca gestada por un anuncio de inversiones bajo el RIGI. Irá con Karina Milei y Sebastián Pareja y podría estar Luis Caputo. Falta más de un año para las elecciones presidenciales, pero los procesos de la campaña se aceleraron en las últimas semanas más de lo usual. Javier Milei viaja este viernes a Bahía Blanca, el distrito más importante de la sexta sección, para realzar un anuncio de inversiones bajo RIGI y decidió sumar a la visita un acto partidario, lo cual convierte al evento en el primer desembarco en modo electoral del presidente en la codiciada provincia de Buenos Aires.
0: Información general.
2: Información general.
3: Chaco también desdoblará sus elecciones en 2027. Se trata de una fecha impuesta por la Constitución y no de una decisión política del gobernador Leandro Estero. Mientras tanto, crece la posibilidad de un acuerdo electoral entre el oficialismo chaqueño y La Libertad Avanza. Chaco irá a las urnas en septiembre de 2027 para renovar cargos provinciales, legislativos y municipales. La votación quedará separada de la nacional y se podría concretar durante la segunda quincena de este mes. Leandro Esvero buscará allí un nuevo periodo en la gobernación. Las pautas de cómo y cuándo se vota en provincias norteñas quedará fijada por la Constitución de 1994. Allí se decidió que las elecciones para gobernador y vicegobernador...
0: General.
2: Información general.
3: Chaco también desdoblará sus elecciones en 2027. Se trata de una fecha impuesta por la Constitución y no de una decisión política del gobernador Leandro Esvero. Mientras tanto, crece la posibilidad de un acuerdo electoral entre el oficialismo chaqueño y La Libertad Avanza. Chaco irá a las urnas en septiembre de 2027 para renovar cargos provinciales, legislativos y municipales. La votación quedará separada de la nacional y se podría concretar durante la segunda quincena de este mes. Leandro Esvero buscará allí un nuevo periodo en la gobernación. Las pautas de cómo y cuándo se vota en provincias norteñas quedará fijada por la Constitución de 1994. Allí se decidió que las elecciones para gobernador y vicegobernador, diputado

0: por la Constitución de 1994. Allí se decidió que las elecciones para gobernador y vicegobernador, diputados provinciales e intendentes y el Consejo Municipal se deben llevar a cabo en una fecha distinta a las presidenciales. Además, se debe concretar dentro de los 90 días después de que terminen los mandatos.
1: Deportes.
2: Deportes.
0: Boca igualó con San Pablo por la Copa Sudamericana y se metió en las semifinales. Boca sufrió a lo último y San Pablo insistió, pero ambos equipos no pudieron pasar del empate 1-1 por la vuelta de los cuartos de final de la Copa Sudamericana llevada a cabo ayer en el Estadio Morumbí. El gol para los de la Ribera lo convirtió Leandro Lozano a los 15 minutos del segundo tiempo, mientras que los de Domingo Duarte igualaron el encuentro para los locales a los 44 del mismo periodo. El Ceneice ahora enfrentará a Vasco da Gama de Brasil, que eliminó 2-0 a Independiente de Santa Fe.
1: Hasta aquí.
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